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3: Claro, es que no se puede entender, o sea, la gente que nos está escuchando le cuesta muchísimo porque, como bien ha explicado mi compañero, es un principio de derecho general. Tú no puedes aplicar hacia atrás algo que te perjudique, porque la propia legislación es así, y más en un ámbito sancionador. Me da igual que sea penal, que sea contencioso. Lo que pasa es que luego es cierto que las administraciones, el derecho, en este caso el contencioso administrativo, tiene que tener herramientas para poder proteger el superior interés del menor, que es otra esfera que está en juego en esta historia. Yo, escuchando al compañero, no puedo más que no estar de acuerdo en muchas de las cosas que ha dicho. La empatía, el perdón a la víctima y la justicia restaurativa está íntimamente ligada al derecho penal, íntimamente ligada. Entonces, si para pasar por una justicia restaurativa, aunque el tipo penal no te permita inhabilitación, que es por eso por lo que no se le ha inhabilitado, no porque los hechos no sean graves o porque los hechos no vayan en contra del menor, es porque sencillamente el tipo penal no permitía ese tipo de inhabilitación. Eso no quiere decir que el victimario condenado no tenga que, en un momento determinado, para resarcir a las víctimas, pues a lo mejor ceder en alguna de las circunstancias. Y en esta, por ejemplo, tampoco me parece una cosa tan descabellada, y muchísimo menos tildar a la administración de prevaricadora si dicta una resolución que le aparte, ¿no?, del contacto con los menores. Porque al final, vuelvo a lo mismo, igual que está la dignidad de este señor, que hay que decir que, bueno, la dignidad de este señor está, pero que hay que recordar que está condenado por un delito, también está la dignidad de los menores y está este superior interés del menor que al final prevalece por encima de muchas otras cosas. Y yo desde aquí, pues, a lo mejor a la consellería sí que le aconsejaría que en base a ese principio tomase algún tipo de medida, porque al final, bueno, si este señor quiere luego impugnarla, pues que se vaya un contencioso y que la impugne.
1: Elena Nekane.
2: Yo creo que aquí, ya lo dije la semana pasada, a mí me parece que aquí hay un debate interesantísimo para hablar durante horas, porque efectivamente es imposible no empatizar con los padres, absolutamente imposible no empatizar con los padres, pero aquí también se abren unas, o sea, es muy poliédrico este debate, y también yo creo que algunas de las cosas que ha dicho el abogado son muy interesantes, por ejemplo, el principio de rehabilitación, o sea, ¿para qué condenamos a la gente en principio?
3: sin ECANE, pero para rehabilitarse lo primero que hay que hacer es reconocer el hecho delictivo.
2: Bueno, pero a ver un momento, es que tú hablabas ahora de las víctimas, él tiene una víctima. Bueno, en general, a ver, ahora voy a parecer yo el abogado del diablo, el abogado de Roldán, que no lo quiero parecer, acabo de decir que general, lo primero es empatizar absolutamente y entender la preocupación de los padres. Pero quiero decir que esto no es tan simple, no me parece un debate tan simple de que este ya no vuelva a dar clase y punto, no, porque este señor igual, no lo sabemos, yo lo desconozco, puede ser que él ya haya pedido perdón a la víctima, que es una, y tenemos que poder pensar que igual este señor se ha rehabilitado.
3: No,
2: que para
3: no, porque
2: eso
3: es de las propias palabras que se desprende, lo que ha dicho el compañero es que los temas de petición de perdón y los temas de darse cuenta de lo que uno ha hecho está en la esfera personal.
2: Bueno, claro, pero igual en la esfera personal igual él se ha dado cuenta, no lo
3: sí,
2: sabemos.
3: Pero no
2: lo
3: habrá pedido a la víctima, si no, no estaría
2: en
3: esta
2: víctima
3: situación.
2: A ver, perdón, quiero decir, estoy diciendo, ya sé que estoy haciendo el papel de abogado del diablo, pero me parece que, quiero decir que no es un debate tan simple como se está planteando.
3: No, nadie ha dicho que sea
2: y creo
3: simple.
2: Creo, sinceramente, que igual entre todos hemos generado una alarma social muy alarmante, valga la redundancia. No lo sé, me lo estoy planteando. A mí me ha parecido muy interesante escuchar los argumentos del abogado, me ha parecido muy interesante, porque hasta ahora es verdad que teníamos una visión unidireccional de los hechos y ahora me parece que este debate y este asunto es mucho más, tiene muchas más aristas de las que yo había pensado en un principio. Insisto, la primera que me viene a la mente, que ya lo mencioné hace un par de semanas, es el derecho de una persona a rehabilitarse en la sociedad.
3: Pero es que volvemos a lo mismo. Es que tú para rehabilitarte tienes que hacer algo para rehabilitarte. No te rehabilitas solo de la noche a la mañana. O sea, una condena no equivale a rehabilitación.
2: No, ya lo sé, pero es que yo no sé. Bueno, a ver, cuidado.
3: Esto vamos, léete a Roxín. O sea, una condena directamente no equivale a rehabilitación. Punto pelota. Esto es así de simple.
2: Vamos a dejar el derecho a que las personas cometen un error en su vida y vamos a darle la oportunidad de que igual... Es que yo
3: claro,
2: no sé si le ha pedido perdón.
3: Tú cometes un error y por ciencia infusa te das cuenta del error que has cometido.
2: Yo estoy diciendo que yo desconozco, tú también supongo, si este señor a su víctima ha ido a decirle perdón, lo siento muchísimo, me equivoqué, por supuesto, es intolerable lo que dice. Yo no sé si lo ha hecho. No lo sé, lo desconozco. No sé si lo ha hecho. Igual lo ha hecho. Ahora, insisto que por supuesto que entiendo la preocupación de los padres, pero quiero decir que ahora he escuchado y se me abren otras reflexiones, sin más, solamente quiero decir eso, y creo que está bien que este es un programa crítico para que la gente entienda y reflexione, no es unilateral de, sigamos todos por este camino. Me parece muy interesante que la gente entienda que igual hay muchos más matices y muchas más aristas que no la simpleza de este señor que no vuelva a dar clase. ¿Por qué? Si ya ha cumplido la condena y no le han inhabilitado. Que luego que parece que hay una persistencia en insistir, de acuerdo, pero habría que conocer muchos más detalles que desconocemos. Yo no lo sé. Simplemente hago esta reflexión. Quiero decir que efectivamente, empatizando absolutamente con los padres, yo no soy madre, pero no me gustaría nada si tuviera un hijo que viniera un profesor al colegio y me dijo, lo primero, es que esto es lo primero. Ahora, lo segundo, igual, habría que profundizar un poco en el caso y buscar qué es lo que está pasando realmente con este señor. Igual la reunión que la FAPA no quiere tener con Miguel Roldán, pues sería interesante que la tuvieran. Igual sería interesante, porque yo toda la vida he entendido que vamos a intentar que la gente hable y resuelva los problemas desde un punto de vista personal. Pues igual sería interesante esta reunión que no quiere tener la FAPA, según el abogado. No sé qué diría la FAPA. Igual la FAPA diria altra cosa.
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4: A ver, es verdad lo que dice Nekane, o sea, aquí hay muchas cosas y yo creo que...
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1: Exactament, lo recordam.
3: Eso es, tiene que ver, el hecho delictivo tiene que ver con el ejercicio de la función.
1: Exactament, continua,
4: claro.
1: Elena.
4: Es que es esto, aquí ha faltado... Hay que ir a conocer los detalles, porque simplificar el hecho en... pasó esto, bueno, pues este era un exalumno, no ocurrieron los hechos, no ocurrieron en el colegio, pero aún así es verdad que esto es normal que preocupa a los padres, porque ¿quién te garantiza que este señor no vuelva a repetir lo que ha pasado? O sea, ¿quién te lo garantiza? Entonces, yo creo que ahí es verdad que ha habido una condena, los tribunales han decidido, se ha aplicado, pero el sentido común a qué te llama, a decir, oye, vamos a intentar resolver esto. Yo creo que no es adecuado, o sea, que vuelva a tener contacto, o sea, en un centro docente. Hay que buscar una solución, pero tampoco decirle, oye, pues ahora ya eres un proscrito y no vas a trabajar en tu vida en ningún sitio porque te vamos a ir señalando allá donde pases, porque allí volvemos al tema de la rehabilitación. Entonces, yo creo que es verdad, hay una condena, ha pasado esto, este señor no está inhabilitado y ya está, pero hay que encontrar cómo podemos encajar todo esto entre el derecho del condenado y el derecho de las familias, sobre todo porque estamos hablando de menores. Claro. De menores.
1: Tema de muchísima complejidad.
2: Muchísimo.
4: Pero que se puede llegar fuera del ámbito legal a cómo podemos resolver esto.
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4: El caso, ahí es verdad. O sea, es verdad que cuando hay un caso como estos, pues cada uno... ¿Sabes? Va más allá.
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6: Buenos días. La noticia del día vuela hasta el interior del bus de Palma. La nueva normativa, donde las mascotas podrán viajar en los TIP. Eso dice la noticia. Un reto para la convivencia animal. Un trayecto de ida y vuelta, donde el Ayuntamiento de Palma permite que viajen con sus propietarios. O que los propietarios viajen con ellas, que nunca se sabe. Un avance histórico en la etología donde pueda compartirse la exótica visión del guiri, del tróler con la iguana, el hurón o el loro verde. Siempre mientras vayan en un transportín que evite que puedan ser testigos de cargo de este espectáculo lamentable del todo gratis. Mientras resulta que no tienes frecuencias suficientes, que se denuncia la masificación del todo free, los olores o las recientes denuncias que apuntan al uso fraudulento de las tarjetas de residentes por los turistas, mientras se vende como gratuito lo que cuesta más de 150 millones de pavos al año a todos los que lo pagan, el bus se transforma en una plataforma política de convivencia animal, donde no caben ni las ratas. Una metamorfosis que para sí la quisiera el Congreso de los Diputados. Sobre la moda de llamar hijo, mi hijo, al animal, no consta de momento en la norma nada que diga que próxima parada es la psiquiátrica. Pero todo sea por saber qué animal se mimetiza mejor con la convivencia. ¿Quién es el modelo conductista y quién el modelo reconducido? Todo sea por saber quién se adapta mejor a los atascos. Y el lunes, siempre humanos. Más.

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1: Hombre, jo crec que sí. Que de moment, es que yo creo, ahora voy a decir una... Estoy hoy de populares, de opiniones impopulares, hoy me toca hacer el papel de ir contracorriente. A ver, yo entiendo que ha habido algunas medidas que se tienen, que efectivamente tienen que ayudar, pero creo que todavía es un poco prematuro para ver el alcance de la crisis. A mí me parece que, aunque se criticó que Pedro Sánchez, las ayudas de Pedro Sánchez llegaban tarde, porque hace un mes que Trump y Netanyahu habían empezado a bombardear y aún no habían llegado las ayudas, como el gobierno, a mí me parece que fue todo lo contrario, que igual fueron un poco apresuradas. Ahora, tengo que decir que las de ayer, me parecen, no las de ayer, las de ayer, que son 15 millones, que son ayudas sociales, estas me parece que sí son más precisas. Y que están hechas más con bisturí, y ahora hago un homenaje al amigo Alarcón, están hechas más con bisturí, son más precisas y van precisamente a quien más lo necesita. Porque a mí lo que me preocupa de las ayudas es que las ayudas, como son tan genéricas, las recibe igualmente el dueño de la banca Mark que yo. Es así. Entonces, el dueño de la banca Mark seguramente no necesita tanta ayuda como la que necesito yo. Entonces, me gusta mucho más la precisión en las ayudas. Y creo que las que se anunciaron ayer, que no se han aprobado, van más en esa dirección de ir más a lo preciso que no a lo genérico. Ahora bien, a ver, que está bien que haya ayudas, pero... vamos a esperar a ver qué pasa. Parece que ahora estamos en una especie de tregua falsa en la que puede que haya un acuerdo muy vago entre Estados Unidos e Irán, porque Trump parece que se está dando cuenta entre sí y entre no de que se ha metido en una guerra absolutamente impopular, más impopular que mis opiniones, y a ver qué pasa, porque todo parece indicar que esta vez sí que puede haber un impreciso alto el fuego muy vago sobre el que unas bases muy básicas sobre las que empezar a negociar una paz definitiva.
0: Elena, sobre estas ayudas.
2: No, me parecen bien siempre y cuando se pueda llegar a ellas. O sea, que la burocracia no impida, porque a veces es complicado luego acceder a todas estas ayudas. Pero una vez dicho esto, y que 20 medidas muy concretas, no generalistas y tal, pero yo siempre digo que a mí... creo que la solución baja por bajar los impuestos. O sea, que sería más efectivo eso que no dar ayudas, que bien, o complementarlo con una bajada de impuestos. Y luego, pues, se podrían hacer muchas otras cosas, como el gasto público, reducirlo, gastos superfluos, y apretarnos todos un poco el cinturón, no dar alegremente sin tomar otro tipo de medidas complementarias que de verdad ayuden y pueda llegar a más gente.
0: ¿Son la solución, Eduardo, que estas ayudas habrían de ser unas medidas complementarias?
3: Yo en este tema estoy un poco como Alejandro Sanz, con el corazón partido. Estoy en mitad de las dos argumentaciones y las comparto perfectamente. O sea, creo que son medidas bastante teledirigidas. Por primera vez, ¿no?, estamos viendo cómo se apoya a los sectores realmente importantes, porque al final el 95% de nuestro tejido empresarial son pequeños autónomos y pymes, ¿no? Entonces, ese tipo de ayudas, fantástico. Pero por otra parte, también creo que no toda solución pasa siempre por un paquete de ayudas, ¿no? Que habría que a lo mejor verlo de una manera un poco más transversal y quizás aplicarlo a rebajas fiscales. El tema de las rebajas fiscales es que estoy con Nekan en esta parte, tampoco me hace mucha gracia que afecte, ¿no? Que sea un totum revolutum, que afecten pues a empresas que en un momento determinado, no voy a decirles que hasta les va bien el conflicto, pero que tampoco les toca muy, muy de cerca, ¿no? Y luego con el tema de la crisis, hombre, yo creo, lo dijimos aquí varias veces, que Trump aquí había hecho un órdago que iba a ser difícil de mantener y que poco a poco iba a ir vendiendo el relato que fuese para vender que estaba triunfando saliendo del conflicto, porque yo creo que ellos, los americanos, son los primeros que se han dado cuenta que no pueden mantener mucho más tiempo este conflicto por el desastre que está habiendo con el estrecho de Hormuz.
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3: haciendo, salvando las distancias, porque lo hace muy bien. No, primero que no tenemos que generar alarma, que esto no es el COVID, que esto no tiene el mismo contagio. Pero si os acordáis, con el COVID era lo de saldremos más fuertes, hemos aprendido. No hemos aprendido nada. No hemos aprendido nada porque no hay una normativa que regule, al menos a nivel internacional, cómo actuar en este tipo de situaciones, ¿no? Y que haya una, como tú decías, una seguridad jurídica común que te diga, oye, mira, con este tipo de virus o con ese tipo de patógenos, este va a ser el protocolo que hay que seguir, este va a ser el tipo de cuarentena que hay que hacer, se va a poder obligar forzosamente a la gente a hacer a la cuarentena, y estamos ahora en una situación en la que tenemos un barco ahí que no queremos que se acerque a tierra, y que las personas que estén asintomáticas, pues habrá que preguntarles si voluntariamente quieren hacer la cuarentena en su casa, o como decía la ministra, pues las vamos a meter en un hospital militar, al menos los españoles, para que hagan ahí la cuarentena, ¿no? Y luego un poco la improvisación que para mí sí que está en solo siguiendo las declaraciones del gobierno, ¿no? Una ministra te dice que el barco va a atracar en Canarias, la defensa te dice que no va a atracar. Entonces, estas cosas generan un poco de incertidumbre y abonan el terreno conspiranoico de todas estas historias.
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3: Esto es lo de siempre. Madrid no puede regular la complejidad de ciertos territorios desde Madrid pensando que esto vaya a Valladolid.
0: Pero lo voy por lo de lente, como arxipèlag.
3: Ya lo vivimos con la pandemia, si recordáis. Uh-huh. Las islas lo sufren de manera distinta porque al final tenemos hecho ese insular que nos afecta en todos los factores.
2: Un territorio muy sensible y es lógico que nos afecta a todos muchísimo más, y por tanto, por ello hay que establecer protocolos pues mucho más precisos y más que prevengan todas estas situaciones por la debilidad que tenemos por el hecho insular, y es normal. Pero yo me pregunto una cosa, solo una cosa, que aquí han dicho, barco bandera holandesa, que va a llegar a territorio español. Yo me pregunto, si fuera al contrario, si fuera un barco de bandera española, ¿nos dejarían los holandeses en alguna de las islas de las Antillas holandesas?
3: Seguro que no. Y además hay otra.
0: Es una pregunta también muy interesante.
3: ¿Qué sentido tiene que llegue hasta aquí si luego va a tener que volver hasta Holanda? ¿No?
1: Bueno,
3: que es otra, porque el pabellón lo tiene allí, tiene que volver.
1: Yo voy a estar totalmente en desacuerdo. Esto es la Unión Europea, ¿eh?
3: Sí, pero estamos hablando de un tema de salud pública, ¿eh?
1: Bueno, a ver, es una salud pública de la Unión Europea. Porque además, otra cosa, no hay que olvidar que en ese barco viajan 14 españoles. ¿Eh?
3: Sí, lo de los españoles y está claro, que tienen que llegar a puerto y sacarlos de ahí, está claro.
1: Y lo que más cerca está de la Unión Europea, territorio europeo más cercano a la Unión Europea, es Canarias. Entonces nos ha tocado.
3: Otra vez.
1: ¿Hemos tenido mala suerte? Pues hemos tenido mala suerte, pero aquí sí que creo yo que se está actuando bien, o sea, bien en el hecho de que el barco llegue a Canarias y no tenga que seguir rumbo hasta Ámsterdam, que vas esparciendo el virus por todo el Atlántico.
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1: No, de todas formas, una de las cosas que sí, yo creo que sí que tienen que venir a Canarias, efectivamente, y si tenemos que controlar que esto no se nos convierta en un COVID, que también hay que decir que cuando empezó el COVID no es todo nada, tranquilos, un pangolín. Vale, tranquilos, un pangolín, ¿eh? No, un ratoncito. Yo, en fin...
0: Ahora es un rato de collar.
1: Yo no soy nada conspiranoica, pero tranquila no estoy, lo tengo que decir. Tranquila, bueno, no me voy a poner conspiranoica, pero tranquila no estoy.
3: Eres escéptica por naturaleza, ¿no?
1: Ahora mismo,
3: no te crees nada.
1: Ahora mismo un poquito. Pero quiero decir, mejor que se hagan los protocolos en Canarias que en Cabo Verde. Por la seguridad mundial...
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3: Tienen perfectamente tus datos. Saben en qué asiento te has sentado. Al tener los datos de la reserva, tienen también tus datos de localización. Que la OMS, que es un organismo especializado, no puede localizar a 23 personas. Ostras, no hemos aprendido nada, vuelvo a lo mismo.
1: A mí me parece lo que me parece más, o sea, esto es una gran película, supongo que en algún momento habrá una película y ya para rematar solo nos faltaba.
2: Pero es que ya hay películas de esto.
1: El supervillano que es Pedro Sánchez, que es el que se ha inventado este virus para que no se hable de Ábalos, que es la teoría de Santiago Abascal, ¿no? Que ayer yo me explotó la cabeza cuando escuché esta teoría. Pero bueno, era por meterle una curiosidad y un poco poco de humor a una cosa que no es nada. Lo que me preocupa son efectivamente los mensajes disonantes entre el gobierno. Esto sí que, yo sí que creo que este barco tiene que llegar a Canarias, porque me quedo más tranquila. Si llega a Canarias, a pesar de que me llega más cerca, que si se queda en Cabo Verde, no nos vamos a engañar, aparte de que hay 14 españoles allí a los que, por supuesto, tenemos que solidarizarnos con ellos. Ahora, lo que no no entiendo cómo hay estas discrepancias internas en el gobierno, que no hable una única voz, que es lo que siempre se ha dicho. En situaciones de crisis tiene que haber la voz de un técnico.
3: Cuidado.
1: Que sea quien sea el portavoz y que desde un punto de vista técnico diga, pues sí, tendrán que hacer cuarentena si lo decía un juez, o no tendrán que hacer cuarentena.
3: Cuidado, porque si, según quien salga para decir que estemos tranquilos, cunde el pánico.
1: No, es lo que te quiero
3: solo
1: decir.
3: Va a haber un caso, no se preocupen, par de casos.
1: Es lo que estoy diciendo, que recordar. Lo hemos vivido con la COVID, entonces yo no soy alarmista, pero tranquila tampoco estoy, no tengo que decir.
2: Pero los protocolos jurídicos también tienen que estar, porque claro. Tampoco queda claro. Primero decía, no, será voluntario
1: la
2: cuarentena.
1: No, tiene que haber un juez, en teoría.
3: Claro.
2: Ahora que no, pero luego si no es voluntario les vamos a obligar. Bueno, a ver, que quede claro.
3: ¿Y con qué amparo legal les vas a obligar? Es
1: que
3: cuidado.
1: Tiene que haber una decisión judicial para claro, retenerte en casa. Claro. Pero bueno, a mí lo que me parece que todo eso no tiene que venir uno diciendo una cosa y otro ministro diciendo otra. A mí me parece que es donde está el error de la gestión. Deja que haya un portavoz autorizado que sea el que hable. Y tendrán que hacer cuarentena, pues lo estamos mirando jurídicamente.
3: Eso es.
1: O sea, es decir...
3: Y sobre todo lo que decían, porque los estibadores del puerto decían, oye, si va a estar por aquí o va a haber algún tipo de actuación, que nos den EPIs.
1: Sí.
3: Que es que volvemos, sí, es que sí, nos sí. Recuerda muy, sí, muy sí.
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1: Jo lo primer que li vull demanar és que el Palma ja està en modus champion. ¿La Champions está en modus Palma?
2: Bueno, yo creo que ya desde que acabó el último partido de Liga, el Palma está en modo Champions. Para nosotros es unos días muy especiales porque, como todos sabéis, la relación que tiene la Champions y el Palma, ¿no? Es una historia de amor que evidentemente la vivimos de una manera especial y cada día que pasa y que se acerca más al partido, pues ilusionados, una oportunidad otra vez que nos aparece en la historia del club y en la vida de todos nosotros para poder soñar y evidentemente muy felices y contentos y creo que 110% en modo Champions, ¿no?
1: ¿Qué tiene la Champions para que, a pesar de una temporada irregular, a pesar de bajones tan considerables como el mes de marzo, a pesar de tantas y tantas cosas, llega la Champions y parece que se hace la luz?
2: Bueno, lo ves también en el fútbol, ¿no? La Champions es la mejor competición del mundo, la Final Four, donde a priori pues, los cuatro mejores equipos de Europa se reúnen en la fiesta del fútbol sala europeo, donde hoy aquí tenemos gente de todos los países que han viajado. Creo que me comentaba ayer la UEFA que había 70 y tantos seleccionadores que han venido a ver la Final Four y es la fiesta del futsal europeo o casi mundial. Y lo que se respira, tú lo has dicho anteriormente, lo que se respira, lo que se vive aquí es fútbol sala al máximo estilo, la máxima esencia, y esto se transmite también en el hotel y en el pabellón, y evidentemente pues esto es el sueño de cualquier dirigente, cualquier entrenador, cualquier deportista, soñar con estar aquí. Nosotros es la cuarta vez que estamos aquí, como bien sabes, la primera vez que estuvimos creíamos que teníamos que disfrutarla como si fuera la última, porque sabemos lo difícil que es, y felices y contentos de jugar hoy, que hoy es nuestra final para nosotros. Ojalá ganáramos hoy y pudiéramos ya soñar en otra en otra final, que sería increíble jugar cuatro finales de, ya no hablamos de ganar, sino de jugar cuatro finales seguidas de Champions. Pero como te digo, hoy somos conscientes que tenemos un rival muy difícil, que lo conocemos, que lo hemos visto en Somos, que viene aquí con la misma ilusión o más que nosotros, y que será un auténtico partidazo, y ojalá pues el Palma pues pueda clasificarse, que yo creo que será pues otro hito histórico para el deporte balear, ¿no?
1: La Final Four es también la primera puerta que se abre al mercado de fichajes. Lo digo porque hace un año entrevistábamos a Denis, que era el portero del Cairat, pero ya era portero del Palma.
2: Bueno, no, yo creo que ya se trabaja mucho antes, ¿no? Pero como bien dices, ya el año pasado, pues Denis era portero del Palma ya jugando una final de Champions contra nosotros. Y es verdad que es un escenario pues ideal para que los jugadores se luzcan, ¿no? Creo que todo el mundo hoy en América, en Asia, en Europa están viendo los partidos. Y cualquier jugador, pues, un jugador profesional, su sueño es jugar una Final Four, ¿no?
1: ¿Qué tiene el Palma para ganar esta Final Four y qué debería de pasarle para no ganarla?
2: Bueno, creo que tiene una ilusión y una pasión brutal, que es parte de su ADN. Su nivel competitivo en estas citas y yo creo que ya también hasta la experiencia y el respeto de los contrarios de lo que es capaz de hacer el Palma cuando está en su máxima expresión, ¿no? Y para no ganarla, pues evidentemente también hay muchas posibilidades de no ganarla porque juegas contra cuatro equipos que son muy buenos, muy similares a nosotros, donde son muy parejos y evidentemente pues los detalles, las áreas, la suerte, todo va a influir, ¿no? Porque al final un partido de fútbol sala tiene esto, ¿no? Que todo puede cambiar en un minuto y yo confío mucho en el equipo porque sé que el equipo, y lo ha demostrado este año ante la irregularidad de muchos momentos, de que cuando está en su prime, pues es un equipo difícil de batir, ¿no?
1: Has dicho que confías mucho en el equipo. Hace dos meses no confiabas tanto.
2: No, yo siempre he confiado en el equipo, lo que pasa es que cuando el equipo no está dando su máximo nivel, hay que decirlo, esto es muy fácil, cuando está, es como digo, yo creo que el partido de hoy depende más de nosotros que de ellos, si el Palma está en su máximo nivel, pues tendremos muchas opciones de pasar, si el Palma pues no compite al nivel que debe competir, nos pegamos tiros en los pies, que esto empieza a pasar, pues evidentemente será mucho más difícil ganar, ¿no? Entonces, yo ya lo dije también en aquello, que creo que tenemos un grandísimo equipo, pero hemos sido muy irregulares, o ha habido momentos que hemos sido muy irregulares y no hemos dado nuestro máximo. El Palma es un gran equipo si da su máximo. Si no da su máximo, se convierte en un equipo mediocre bueno, que en una Final Four no te vale ni para llegar a la primera parte del primer partido.
1: Anímicamente salió una buena. Yo me imagino que todos lo pasasteis mal, los jugadores, pero tú también.
2: Bueno, lo pasamos mal, pero porque nuestra filosofía es esta. Nuestra filosofía es, si podemos dar un 9,5, queremos dar un 9,5, no queremos dar un 9. Entonces, el Palma es lo que es hoy en el mundo y en Europa por esa filosofía y ese ADN y esa cultura del esfuerzo y de la exigencia. O sea, no nos engañamos, no. José Tirado lleva pidiendo esto desde que entró de director general. No hemos inventado ahora nada y el que viene al Palma sabe lo que hay. Y sabemos que se puede ganar y se puede perder, pero cada vez que no demos nuestro máximo, que no es ganar, ¿eh? Ganar, puedes dar tu máximo y no ganar, pero no se negocia. Y aquí hay que competir, el que se ponga la camiseta del Palma, tanto en la Champions o en la Copa del Rey o en el Ciudad de Palma, tenemos que competir con lo máximo que tengamos en ese momento. Evidentemente, las temporadas son largas, son exigentes, hay momentos que te dan tu máximo para dar un 7,5 y se da un 7,5, pero eso es parte del éxito del Palma.
1: Yo estaba repasando y por personalizar, sabes que nos gusta mucho a los periodistas eso de personalizar, la primera Champions pues fue la Champions de Mario Ribillos y aquel último penalti, la segunda, la de Erevan, quizá fue la Champions de Neguinho, la tercera pues quizá fue la de Fabinho y sus goles, y luego en conjunto todas han sido un poco las Champions de Luan Müller. ¿De quién va a ser esta Champions si se gana?
2: Bueno, yo creo que en general las Champions siempre han sido del equipo. Creo que las tres Champions que se han ganado, ha habido jugadores que han destacado por X cosas, pero se han ganado por ser equipo, ¿no? No han sido Champions que se han ganado porque ha habido un jugador que ha marcado una diferencia brutal en el partido, que podría ser porque tenemos jugadores para esto. Pero bueno, no lo sé. Yo creo que si tenemos que ganar hoy, tiene que ser con el trabajo del equipo en conjunto. Y estoy seguro que si ganamos, me sorprendería que sea un jugador solo el que sea el que pueda marcar esa diferencia tan diferente con el resto de jugadores, ¿no?
1: Por resumir y no ceñirnos a la plantilla, ojalá sea la cuarta Champions del binomio Tirado-Vadillo.
2: Bueno, para eso estamos. Creo que ya está demostrado que Vadillo y yo pues tenemos una pasión incondicional a este deporte, a este club, la relación que tenemos entre nosotros, y evidentemente eso no se paga ni con dinero ni es cuantificable, ¿no? Es algo especial, diferente, y ojalá, pues bueno, yo creo que no somos conscientes todavía que si sonara la flauta y lográsemos la cuarta Champions consecutiva, que para eso hemos venido, para intentar pelearla, pues yo creo que quedaría para la historia del deporte casi mundial, ¿no? Este binomio, ¿no?
1: José Tirado, Antonio Vadillo, plantilla, buena suerte.
2: Muchísimas gracias a vosotros por estar aquí una vez más apoyando y disfrutando de otra experiencia que creo que para el deporte balear, tener aquí a un equipo como el Illes Balear Palma Futsal volviendo a competir por un centro internacional como este, es algo maravilloso y bonito para todos.
1: Gracias a José Tirado, presidente de l'Illes Balears Palma Futsal. 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
3: No creemos en favoritismo, creo que eso es una situación que los cuatro rivales que estamos aquí, los cuatro equipos, estamos por méritos propios, nos lo hemos ganado en la pista, está todo muy igualado, el deporte, la Final Four va a estar muy igualada, yo creo que está que cada equipo tiene un 25%, creo que va a estar todo muy igualado, se va a decidir por detalles, ellos son un auténtico equipazo que juega muy bien al fútbol sala, que compiten muy bien, que saben manejar los tiempos del partido, y luego nosotros que también somos un gran equipo y que hacemos muchas cosas bien, ¿no? Llegamos en un buen momento y tenemos confianza en lo que hacemos.
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3: 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Buenos días.
4: Muy buenos días, ¿qué tal?
3: Hacía 3 meses y 2 días que no marcabas un gol. Para un jugador como tú, que realmente eres un tío de olfato, porque realmente si asociamos a Davo con alguna característica, es un tío que está siempre atento a todo, que le caen los balones con Davo, y así lo habías mostrado desde que llegaste el invierno de la temporada anterior.
4: Bueno, es la gracia antes al final, que ni cuando marcas eres muy bueno, ni cuando tampoco marcas eres tan malo. Entonces, bueno, surgió así, pero bueno, la insistencia y entrenar día a día y bueno, estar tranquilo que si no marcas puedes dar más trabajo al equipo, que creo que fue lo que hice.
3: Pero por eso te iba a preguntar, ¿cómo lo has llevado tú? Has dicho intentar estar tranquilo, pero me imagino que no has estado tan tranquilo.
4: No, hombre, al final, claro, más cuando los resultados que tampoco acompañaron este año como queríamos, pero bueno, eso hay que ser también en el fútbol fuerte mentalmente, que no es fácil, pero bueno, con la ayuda de todos y el día a día es bueno, entonces se llevó mejor de lo que se podría llevar.
3: Ese penúltimo gol tuyo fue contra el Murcia. Recuerdo que se fue un buen partido, se ganó 2-0 aquí. Realmente la sensación que había esas semanas, incluso con el partido antes en Cartagena, que también marcaste, y luego con las victorias aquí de Atlético y Sabadell, ¿no? Daba la sensación que el equipo en cualquier momento iba a arrancar, que iba a ir para arriba y ya se iba a meter de todo en la pelea del playoff. Y no fue así. ¿Vosotros también teníais esa sensación en ese momento?
4: Sí, claro, al final, sabes que tenemos un equipo para estar ahí arriba, pero bueno, tampoco sabemos por qué pasó, pero ahora intentar arreglar la temporada en cuanto a intentar estar en Copa del Rey, intentar ganar los 3 que quedan y si sacar más puntos posibles y mejor quedar séptimo que quedar noveno como estamos. Y ahí, ese es el objetivo ahora mismo.
3: El tramo de tu sequía goleadora ha coincidido pues con todos estos toboganes. Ahora, bueno, es cierto que ahora todo el mundo está más tranquilo, también nosotros, ¿no? Después de la victoria del domingo contra Sanluqueño. Pero, ¿cómo lo habéis llevado? Porque creo que han sido semanas complicadas.
4: Sí, es que no se lleva bien, pero al final, si sigues también con cabizbajo, entrenando, de que no van las cosas, pues tampoco es la solución. Al final, cuando no va bien, como fue, hay que intentar eso, en los partidos, ir para adelante, si no sale, pensar el siguiente partido. También es verdad que no tuvimos mucha fortuna. Es verdad que hay que ser autocríticos, que no fue la mejor temporada, pero bueno, en casa sí que es verdad que necesito sacar puntos, como contra el Sevilla, que al final tienes ocasiones, tienes, no quiere entrar, y en una ocasión de ellos pues es gol. Tampoco está en nuestras manos eso de tan mala suerte en algunos partidos, claro. Pero bueno, ser autocrítico e intentar cambiar estas cosas para el año que viene, hacerlo mejor.
3: A ver, es cierto, esto que comentas ahora es importante señalarlo, yo lo hago alguna vez. Es cierto que en muchos de estos partidos que no habéis sacado la victoria, que han acabado en derrota o en empate, habéis tenido más ocasiones que el rival muchas veces. Pero es cierto que yo creo que más las dudas en cuanto a la capacidad de generar no han sido tantas, sino más en el juego, ¿no? Que no se ha visto esa seguridad, a lo mejor en determinadas situaciones, que te da un punto más, no sé si más contenido táctico en el equipo, más de automatismos, de tener patrones de juego más definidos, va más por ahí que no por la capacidad que tiene la plantilla de generar, porque eso sí que se ve que lo tiene la plantilla.
4: Sí, yo creo que es la confianza de las dinámicas del fútbol, como las de delantero, que igual ahora marcas 5 partidos seguidos sin querer, con la cabeza sin ver, y ahí estás 3 meses sin marcar. Yo creo que es lo mismo, son dinámicas que cuando no va, no va, y yo creo que diría eso, dinámicas de fútbol, diría yo.
3: O sea, ¿tú realmente lo definirías como que hay cosas que son prácticamente difíciles de cambiar, que va también relacionado con el estado de ánimo, con que no acabas de enganchar?
4: Aunque sea sin querer, yo creo que tiene que ver. Porque yo creo que el equipo, bueno, y cuando el cuerpo técnico, que se entrena muy bien, se ve aquí la gente que pueda ver los entrenamientos, se ve de que hay mucho nivel, o sea, mucho ritmo, mucho nivel. Y luego los partidos, pues eso, igual fallas una ocasión en el minuto 3 y a la siguiente te marcan y ya dices, es que si marcas ese gol ya cambia el partido. Yo creo que fueron muchos partidos así y al final, claro, la falta de ganar y de victorias hace que se vean cosas que yo creo que realmente tampoco van por ahí, ¿sabes?
3: Se ha repetido mucho esto, también me recuerdo Javi Lara, el director deportivo, en enero cuando hizo la rueda de prensa, que estaban muy contentos con el día a día, ¿no? con el míster y todo eso, pero claro, ahora mismo, tal y como ha acabado la temporada, quedan 3 partidos todavía, pero ahora mismo todo queda muy en el aire, ¿no? Saber qué pasará, si continuará el cuerpo técnico, si los jugadores que habéis tenido más confianza por parte también de la afición vais a seguir o no, no sé, hay muchas preguntas también en el aire ahora.
4: No, está claro, al final de temporada, como no fue buena, pues oye, al final habrá cambios como ya en todos los equipos, entonces bueno, ahora se verá al final de temporada, pero bueno, por eso mismo, acabar lo mejor posible por el bien de todos, de los jugadores, del equipo, de la afición, así que intentaremos sacar estos 3 partidos y a ver qué pasa el año que viene.
3: ¿Cuál es tu idea? Hace un par de semanas o menos hablamos con Monju, que era él junto con Unai Medina uno de los jugadores que más llevaba aquí, y nos dijo que su intención era seguir aquí más tiempo, que había llegado a tener ofertas, lo sabíamos, ¿no?, anteriormente, para irse. No sé cuál es tu intención.
4: Bueno, aquí estoy muy contento, la verdad, estoy cómodo, aquí por suerte la gente me quiere, los compañeros también, y bueno, eso de estar cómodo pues se agradece. Entonces, pues bueno, tengo un contrato, así que ya se verá a final de temporada qué pasa.
3: Tú has notado, ¿no?, que siempre has sido uno de los jugadores más, por parte de la afición, ¿no?, que desde que llegaste, además cuando llegaste el año pasado marcaste goles, luego hubo la mala suerte que haya tu lesión en el dedo, recuerdo que supongo que te partió también en una fase decisiva, ¿no?, porque el equipo venía de una racha buenísima, ¿no?, de resultados, tú te lesionas, coincide con una mala racha, luego el equipo más o menos se recupera, pero ya el equipo no llegó igual al playoff, seguramente con esa sensación de que podía competirlo, pero vamos, que tú siempre has estado dentro de ese grupo de favoritos de la afición, me imagino que lo notas, ¿no?, por la calle, no solo en el campo, lo que te dicen.
4: No, pues te digo que al final se agradece que seas querido, pues oye, también ayuda mucho a veces a tomar decisiones, más bien. Así que, hombre, por la calle y todo, yo muy feliz de que la gente me quiera, la verdad que sí, muy contento.
3: ¿Qué le falta a Ibiza para dar ese saltito? Porque yo creo que por inversión del club, evidentemente no es, porque el club invierte en plantillas potentes. Creo que aquí, es cierto, puede ser el punto positivo o negativo de que no tenéis una gran presión, a lo mejor como otros clubes que tienen más masa de aficionados, aquí en lo negativo y en lo positivo, digo, ¿no? ¿Qué falta?
4: Es un poco todo, solamente al final. Pues sí, igual la afición tampoco, no hay tanta presión como tú dices, no es que igual como un campus de Murcia, Hércules o que dices tú, que hay ahí 15.000 personas. Pero bueno, eso es para lo bueno y para lo malo. También cuando van mal los resultados tampoco notas tú en el campo qué presión. Pero cuando van bien tampoco notas tú que quieren que vaya más, ¿sabes? Pero bueno, es un rifirraf. También hay que dar nosotros más para que la gente se meta. Pero la verdad que no sé qué falta, la verdad. Ya te digo, es que este año creo que se hicieron cosas bien. Pero si los resultados no acompañan, al final ya no es, como digo antes, yo creo que es cosa de que no fue bien en cuanto a eso, estados de ánimo, de dinámicas. Yo voy por ahí.
3: ¿Qué palpito tienes tú? ¿Crees que el míster, bueno, tampoco sé si el club está interesado en que continúe o no, o que a él le gustaría quedarse, tú no, ahora mismo no lo ves claro?
4: La verdad que no se habla tampoco, queremos ahora, te digo, estamos concentrados en que acabe la temporada lo mejor posible y luego ya, pero bueno, ni idea.
3: el Hércules, ¿no? Acabas de nombrar el Hércules, Murcia, ¿no? Son equipos históricos que han estado en primera división con estadios grandes. Tampoco han acabado como ellos querrían la liga, estamos más o menos en una situación similar, ¿no? Pero ¿cómo ves el partido? Recuerdo el año pasado que se comenzó muy bien, tú creo que ese día ya no estabas lesionado.
4: No, pero hoy lo vi desde casa.
3: Recuerdo que fue una lástima porque realmente el equipo empezó bien, no aprovechó muchas de las que tuvo, luego tuvo un par de lagunas y perdió el partido, no sé.
4: Sí, de hecho creo que ganamos 1-2 y nos remontaron 3-2, si no me equivoco. Nada, tampoco ellos es eso, tampoco están ellos en un estado ahí tampoco fabuloso, entonces bueno, creo que tenemos, o sea, muchas opciones de ganar, si hacemos las cosas como hicimos otro día en Sanluqueño, contra el Villarreal B incluso se vieron muy buenos minutos del equipo, yo creo que si mantenemos esta línea, creo que podemos sacar los 3 puntos, yo creo que sí.
3: No sé si entiendes que va a haber continuidad en lo que se vio el otro día, volvisteis a jugar con 2 puntas, tú y Max, ¿te sentiste cómodo?
4: Sí, claro, sí, al final, bueno, se vio en el campo, la verdad que se iba reflejado en el resultado, pero bueno, que al final también Javi Slava luego entró y da un gol y una asistencia, o sea, que da igual quien juegue, porque bueno, sabemos que por suerte hay nivel y eso también te motiva de que tengas ese miedo de que no juegues, entonces que haga lo que haga el míster, que va a estar bien.
3: Está bien esto que dices, porque es cierto que casualmente marcasteis los 4 que habitualmente jugáis más arriba, porque Fran incluso está jugando segundo punta o más cerca del punta en muchos partidos, ¿no? Los 4 justamente marcaron.
4: Sí, eso es bueno, al final también te digo que para entrenar y todo tienes esa competencia de decir tienes que estar bien porque si no te vas al banquillo, y eso también anímicamente al equipo hace que tengas confianza todos en general, y eso bueno, creo que contra el partido del Hércules va a ayudar mucho que marcábamos los 4 de arriba.
3: Bueno, si se gana, matemáticamente estáis salvados porque luego al día siguiente hay un enfrentamiento directo entre Tarazona y Nástic, incluso el empate, depende de lo que se dé, también os valdría para estar matemáticamente salvados, pero tú mismo has hablado de Copa del Rey. Está un poco complicado, un poco lejos, parece que el séptimo se podría meter, ¿no? Porque todo apunta que Villarreal B y Atlético de Madrileño van a estar ahí en esas 5 primeras posiciones, entonces se correría hasta la 7ª posición esa posibilidad. ¿Lo veis factible todavía eso?
4: Hay que confiar, que si no hay que tener esa motivación porque, vamos, yo creo que de que hay posibilidades reales de hacerlo. Si hacemos nuestro trabajo, yo creo que sí, y bueno, Y con este equipo hay que ser ambicioso, no ver ahora mismo que estamos novenos, ver para abajo. Ahora mismo creo que es eso, asegurar eso de la permanencia, pero viendo un poquito con la cabeza hacia arriba de intentar quedar eso. Pues si se puede quedar séptimo, mejor que octavo.
3: Muy bien, Davo, pues que así sea, ¿no? Vamos a intentar por lo menos acabar bien la temporada con esperanzas. Nos quedamos también con tus palabras de que te gustaría continuar aquí. Así que nada, suerte para el sábado en Alicante y que acabéis bien la temporada.
4: Pues muchas gracias por vosotros, sí, gracias.
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5: Bueno, el objetivo era ascender, ¿no? Y aún podemos ascender, así que no... No ha pasado nada malo, ¿no? Es decir, que estamos donde estamos ahora y afrontamos este playoff con máxima ilusión y ganas y aún podemos cumplir el objetivo, así que estamos en ese sentido bien, tranquilos y con confianza.
6: Patrick, hablamos con Ningo en la cadena SER, te digo tal cual lo que nos dijo, hay que subir ya.
5: A ver, sabes cómo es Ningo en eso, ¿no? Que contesta muy... muy directo, ¿no? Está claro que todo el deseo es subir y lo tenemos todo el mismo, pero también sabemos cómo es el fútbol, ¿no? Hemos intentado muchas veces y por una o por otra cosa pues nos quedamos a las puertas, pero creo que es más el deseo y las ganas que tiene que referirse a otra cosa, ¿no? Tenemos muchas ganas de romper esta dinámica en los playoffs y tenemos muy buenas sensaciones que esta vez sí puede ser.
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17: 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Llegar hasta aquí, hasta este partido, con todas las posibilidades, ¿no? de una salvación, creo que es un premio.
18: Yo creo que el equipo está mentalizado, todo el mundo tiene ganas de jugar este tipo de partido y la realidad es que no es un partido más y por eso no es una semana más, porque al final el partido pues tiene va a definir la temporada, ¿no? Si nosotros ganamos mañana, la temporada va a ser un éxito rotundo, el equipo se ha mantenido en la categoría que es el objetivo del club y si perdemos, pues obviamente pues la temporada no será buena.
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1: Bueno, esto es algo que con su director, con Joan, llevamos muchos meses preparando para el espectáculo que vamos a dar mañana y creo que es algo que va a sorprender por primera vez el hacer el debut ahí, ¿no? De este espectáculo que he creado en 2024 y felizmente llevamos más de 150 shows por todos los teatros de España.
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1: Sí, la verdad es que como creo que el acento me delata un poco, soy de nacimiento, soy en Galicia, vivo allí, pero bueno, toda mi familia es de Liria, un pueblo muy musical en Valencia, ya sabemos la tradición musical que hay. Y bueno, como muchos de los músicos, esto viene de tradición familiar, en mi familia es una familia de todo trompetistas, y bueno, sí que desde pequeñito tuve la suerte de hacer grandes conciertos desde los 10 años por todos los escenarios del mundo, e incluso en Mallorca, pero ahora sí que es la primera vez que llego con mi primer espectáculo y súper emocionado de lo que va a pasar mañana.
0: Clar, has dit que serà una gran sorpresa, Rubén. 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
1: No, sí que se puede desvelar, porque al final es, como te decía, algo que desde 2024 llevamos muchos teatros ya, y bueno, he querido romper con una trompeta por primera vez esas barreras del clásico, de alguien que se forma en el clásico, porque no puede tocar por primera vez con una trompeta los grandes clásicos de Ennio Morricone, de Cinema Paradiso, del cine, estos clásicos, pero también Bon Jovi, del pop, ABBA, Coldplay. Entonces creo que en otros instrumentos el romper esta barrera está visto, pero la trompeta es una novedad increíble. Y hasta aquí es lo que puedo desvelar de mañana.
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1: Sí, al final és un mundo totalmente diferente. Yo sí que tuve la suerte de que siempre, de hecho lo digo en los shows, cuando cojo el micro y cuento mi historia personal, pues empecé a los 7 años y 3 años más tarde, cuando tenía 10 años, hice un concierto como solista, convirtiéndome en el más joven de la historia de hacer ese famoso concierto que vamos todos en salón, al salón de nuestras casas en familia, en Televisión Española, el día 1 de enero de Año Nuevo, a verlo todos en familia, y ese fue el concierto en el mundo del ámbito clásico que me abrió la puerta de todos los escenarios del mundo. Han sido 20 años de rodar por ahí, de grabar discos en China, en Japón, y en 2024 es cuando hago este gran cambio, que es pasar de la música clásica a un poquito, digamos, la más comercial. Y los resultados, felizmente, están siendo increíbles, la verdad.
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1: Sí, sí, esto es un espectáculo, pues, que lo hacemos con todo. Lo hemos hecho con bandas municipales profesionales y la hemos hecho con bandas muy pequeñitas. De hecho, las primeras bandas municipales que apostó por mí cuando yo era pequeñito, con 13, 14 años, siempre voy a poder decir que fue la banda municipal de Mallorca, con la que actué varias veces, pero la primera fue con 13 añitos y fue la primera banda profesional que apostó por mí, por ese gallego con la trompeta.
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1: ¿Cómo? ¿Se lligue?
0: Si se lligue molt, si me has entendido, pero yo entiendo que disimules. Sí. Si se liga mucho como trompetista.
1: Bueno, depende de como todo, ¿no? Según como lo lleves. Y es que
0: Rubén, per un moment m'he pensado que ibas a decir depende de cómo la toques, la trompeta. Ara mateix s'havia abierto un universo de possibilitats.
1: Eso que has dicho es verdad también, ¿eh?
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1: Sí, la verdad, y sí que tengo que decir que hay mucho repertorio dentro del show que es música muy bonita para estar relajado encima de la butaca, estar fijándote en mí como el gran clásico de My Way, de Frank Sinatra, ¿no? O Historia de un amor, es más sensual, no sé cómo llamarlo, pero es muy bonita y te entiendo la pregunta, y creo que es también lo que van a poder disfrutar un poquito mañana, ¿no? El repartir este variado de tantos estilos.
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1: Bueno, la verdad, tengo un gran equipo que me ayuda, pero como yo siempre digo, al final estoy trabajando de algo que escogí con 7 años, cuando todo era un juego, cuando no sabías que la trompeta iba a ser tu vida durante toda tu vida, que digo yo. Y para mí, muchas veces, aunque peque tal, yo no lo llamo ni trabajar, porque disfruto tanto encima de un escenario cuando empieza la primera nota de los shows, que me da, por ejemplo, mucha más pereza el ir al aeropuerto, el hacer la maleta, todos esos días de viajes, que una vez encima del escenario es como que se pasa todo y todo se premia.
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1: Bueno, pues papá, tíos, abuelos, todos trompetistas hasta el gato en mi familia, que digo yo. Entonces ahí tenía un buen motivo para arrancar con el mismo instrumento. Sí que es verdad que intentaron conmigo que fuese el que todo lo cambiara y me dieron el violonchelo con 6 años, pero no, lo tenía súper claro que mi instrumento tenía que ser ese sonido de la trompeta y bueno, menos mal.
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1: No, a ver, toco, también toco un poquito el piano y tal, pero la verdad es que cuando tú escuchas la pasión de un sonido, o sea, si lo tienes claro, es como que tienes cero dudas. Y a mí me pasaba, mi padre es profesor de conservatorio de este mismo instrumento, de trompeta, allá en Galicia, y cuando lo escuchaba estudiar a él en la habitación de al lado, decía, joder, si yo lo que quiero es eso, o sea, no voy a parar hasta que tenga toda una vida con ese instrumento, ¿no?, que está sonando ahí, y se consiguió.
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1: Bueno, pues la verdad es que, como te decía, lo creamos en 2024 y felizmente empezaron a llamar muchas bandas de España y 2026 pues es el último año que lo estoy haciendo solo en España. Ya han llamado muchas de Portugal, muchas de Francia, muchas de Italia y de hecho 2027 ya está todo agendado con bandas de esos países. Entonces este año diríamos que acabamos con España para poder llevar mi espectáculo un poco más internacional, por lo menos en Europa estos próximos años.
0: 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Lo que los modernos dicen, amb quin mood han de venir a escoltar la trompeta
1: vale.
0: d'en Rubén Simeó?
1: Esto es esencial. Tienen que venir preparados para, obviamente, dejarse llevar con el transmitir de una trompeta, ¿no? Porque muchas veces, y yo lo entiendo, la trompeta está asociado como a un instrumento militar, un instrumento que hace mucho ruido y tal, y lo de mañana es todo lo contrario, es decir que la trompeta está en el mapa, que la trompeta puede hacer Ennio Morricone, Hans Zimmer, My Way de Frank Sinatra, imitando al mejor instrumento del mundo. Y bueno, luego también hay una parte del show, la recta final, muy chula, donde cantan, donde gritan, donde se levantan, o sea, creo que se van a sorprender muchísimo.
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1: Ha sido un gustazo y nos vemos a todos mañana por allí.
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1: ¿Qué tal? ¿Cómo estáis? Un gran placer estar con vosotros.
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1: sí.
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1: Bueno, esto es algo que con su director, con Joan, llevamos muchos meses preparando para el espectáculo que vamos a dar mañana y creo que es algo que va a sorprender por primera vez el hacer el debut ahí, ¿no? De este espectáculo que he creado en 2024 y felizmente llevamos más de 150 shows por todos los teatros de España.
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1: Sí, la verdad es que como creo que el acento me delata un poco, soy de nacimiento, soy en Galicia, vivo allí, pero bueno, toda mi familia es de Liria, un pueblo muy musical en Valencia, ya sabemos la tradición musical que hay. Y bueno, como muchos de los músicos, esto viene de tradición familiar, en mi familia es una familia de todo trompetistas, y bueno, sí que desde pequeñito tuve la suerte de hacer grandes conciertos desde los 10 años por todos los escenarios del mundo, e incluso en Mallorca, pero ahora sí que es la primera vez que llego con mi primer espectáculo y súper emocionado de lo que va a pasar mañana.
0: Clar, has dit que serà una gran sorpresa, Rubén. Te volia demanar si se pot desvetllar part del repertori o forma part d'aquesta sorpresa.
1: No, sí que se puede desvelar, porque al final es, como te decía, algo que desde 2024 llevamos muchos teatros ya. Y bueno, he querido romper con una trompeta por primera vez esas barreras del clásico, de alguien que se forma en el clásico, porque no puede tocar por primera vez con una trompeta los grandes clásicos de Ennio Morricone, de Cinema Paradiso, del cine, estos clásicos, pero también Bon Jovi, del pop, ABBA, Coldplay. Entonces, creo que en otros instrumentos el romper esta barrera está visto, pero en la trompeta es una novedad increíble. Y hasta aquí es lo que puedo desvelar de mañana.
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1: Sí, al final és un mundo totalmente diferente. Yo sí que tuve la suerte de que siempre, de hecho lo digo en los shows, cuando cojo el micro y cuento mi historia personal, pues empecé a los 7 años y 3 años más tarde, cuando tenía 10 años, hice un concierto como solista, convirtiéndome en el más joven de la historia de hacer ese famoso concierto que vamos todos al salón de nuestras casas en familia en Televisión Española el día 1 de enero de Año Nuevo, a verlo todos en familia, y ese fue el concierto en el mundo del ámbito clásico que me abrió la puerta de todos los escenarios del mundo. Han sido 20 años de rodar por ahí, de grabar discos en China, en Japón, y en 2024 es cuando hago este gran cambio, que es pasar de la música clásica a un poquito, digamos, la más comercial. Y los resultados, felizmente, están siendo increíbles, la verdad.
2: En aquest espectacle, la trompeta és la gran protagonista, però sols fer concerts amb bandes de música municipals, és habitual fer aquest tipus d'unions amb bandes de música locals?
1: Sí, esto es un espectáculo pues, que lo hacemos con todo. Lo hemos hecho con bandas municipales profesionales y la hemos hecho con bandas muy pequeñitas. De hecho, las primeras bandas municipales que apostó por mí cuando yo era pequeñito, con 13, 14 años, siempre voy a poder decir que fue la banda municipal de Mallorca, con la que actué varias veces, pero la primera fue con 13 añitos y fue la primera banda profesional que apostó por mí, por ese gallego con la trompeta.
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1: ¿Cómo se ligue?
0: Si se ligue mucho, si me has entendido, pero yo entiendo que disimules. Sí. Si se liga mucho como trompetista.
1: Bueno, depende de cómo todo, ¿no? Según cómo lo lleves. Y es que
0: Rubén, por un momento me he pensado que ibas a decir depende de cómo la toques, la trompeta. Ahora mateix se había abierto un universo de posibilidades.
1: Eso que has dicho es verdad también, ¿eh?
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1: Sí, la verdad, y sí que tengo que decir que hay mucho repertorio dentro del show que es música muy bonita para estar relajado encima de la butaca, estar fijándote en mí como el gran clásico de My Way de Frank Sinatra, ¿no? O Historia de un amor, es más sensual, no sé cómo llamarlo, pero es muy bonita y te entiendo la pregunta y creo que es también lo que van a poder disfrutar un poquito mañana, ¿no? El repartir este variado de tantos estilos.
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1: Bueno, la verdad, tengo un gran equipo que me ayuda, pero como yo siempre digo, al final estoy trabajando de algo que escogí con 7 años, cuando todo era un juego, cuando no sabías que la trompeta iba a ser tu vida durante toda tu vida, que digo yo. Y para mí, muchas veces, aunque peque tal, yo no lo llamo ni trabajar, porque disfruto tanto encima de un escenario cuando empieza la primera nota de los shows, que me da, por ejemplo, mucha más pereza el ir al aeropuerto, el hacer la maleta, todos esos días de viajes que una vez encima del escenario es como que se pasa todo y todo se premia.
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0: No, a ver, toco, también toco un poquito el piano y tal, pero la verdad es que cuando tú escuchas la pasión de un sonido, o sea, si lo tienes claro, es como que tienes cero dudas. Y a mí me pasaba, mi padre es profesor de conservatorio de este mismo instrumento, de trompeta, ya en Galicia, y cuando lo escuchaba estudiar a él en la habitación de al lado, decía, joder, si yo lo que quiero es eso, o sea, no voy a parar hasta que tenga toda una vida con ese instrumento, ¿no?, que está sonando ahí, y se consiguió.
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0: Bueno, pues la verdad es que, como te decía, lo creamos en 2024 y felizmente empezaron a llamar muchas bandas de España y 2026 pues es el último año que lo estoy haciendo solo en España. Ya han llamado muchas de Portugal, muchas de Francia, muchas de Italia y de hecho 2027 ya está todo agendado con bandas de esos países. Entonces este año diríamos que acabamos con España para poder llevar mi espectáculo un poco más internacional, por lo menos en Europa estos próximos años.
1: 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Lo que los modernos dicen, amb quin mood han de venir a escoltar la trompeta
0: vale.
1: d'en Rubén Simeo?
0: Esto es esencial. Tienen que venir preparados para, obviamente, dejarse llevar con el transmitir de una trompeta, ¿no? Porque muchas veces, y yo lo entiendo, la trompeta está asociado como a un instrumento militar, un instrumento que hace mucho ruido y tal, y lo de mañana es todo lo contrario, es decir que la trompeta está en el mapa, que la trompeta puede hacer Ennio Morricone, Hans Zimmer, My Way de Frank Sinatra, imitando al mejor instrumento del mundo, y bueno, luego también hay una parte del show, la recta final, muy chula, donde cantan, donde gritan, donde se levantan, o sea, creo que se van a sorprender muchísimo.
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0: Ha sido un gustazo y nos vemos a todos mañana por allí.
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